tú sabes que lo bueno del 95.7 es que pasas de una canción a otra así, súper rápido, con tus buenos amigos que todas las noches, todos los días, a toda hora te estamos acompañando. Iniciamos esta segunda hora precisamente con la música de Los del Río y Macarena, aquí en Nocturno, por el 95.7. Ella es Milly Corretjer junto a Álvaro Torres. ¿Dónde tú estabas cuando sonó esta canción por primera vez? ¿Tú te acuerdas?

para ti que a esta hora estás pensando en esa persona especial, esa persona que te trae, ay Madre Santa, te trae la cabeza de cabeza, te trae precisamente con los pies en la cabeza y la cabeza en los pies. Y te estás preguntando, Dios mío, ¿yo seré capaz de conquistarla, de conquistarlo? ¿Yo seré capaz de hacerle esa proposición? No para que llegue y se quede un ratito, sino para que entre en mi vida y se quede por siempre.

Tú sabes que esta es mi segunda canción favorita de Franco de Vita. Solo importas tú, era el tema de la telenovela La Dama de Rosa. Y esa novela, ay Dios mío, la presentaron cuando tú y yo éramos bien, bien, bien chicos. Imagínate la telecadena Pérez Perry, de eso ha llovido. ¿Y cómo ha llovido? Él es Ricky Martin, el tema de la película Hércules de los estudios Disney. No importa la distancia, aquí en Nocturno.

0: Pregunto, ¿a ti no te hubiese gustado que muchas cosas en tu vida hubieran ocurrido de otra forma, de otra manera? A mí también, pero no todo se puede elegir en esta vida. Las cosas más importantes no las elegimos ni tú ni yo, y mucho menos podemos cambiar lo que ya está establecido. Ahora, nuestra única elección es, de pronto, seguir adelante. Y no importa lo que suceda, sea bueno, no lo sea, sea bonito, sea feo, no quitarnos nunca. ¿Y sabes qué? No rendirnos jamás.
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abriendo esta tercera hora en Fidelity Nocturno, de pronto me viene a la cabeza y se me ocurre que muchas veces en tu vida y en la mía llega alguien de pronto, o pasa a alguien que no va a quedarse en nuestra vida, pero que con una sola frase, que con un solo gesto nos deja claro que el amor no necesariamente es una cuestión de tiempo, pero sí es una cuestión eterna, de intensidad. Es algo de atreverse a sentirlo, aunque no sepamos cuánto tiempo va a durar, porque estoy completamente segura que hay personas que llegan y con su llegada lo cambian absolutamente todo, todo, incluso si su llegada a nuestra vida no es del todo permanente. ¿Verdad que sí?

hasta la semillita más chiquitita puede convertirse en un árbol gigantesco. Y no requiere mucho cuidado. Hasta la semilla más pequeñita puede llegar a transformar absolutamente todo en tu vida y la mía. Lo que hoy parece que no tiene ningún significado, mañana puede llegar a convertirse en algo inmensamente grande. Algo inmenso si recibe cuidado, si recibe paciencia y fe. El crecer no siempre va a ser visible al principio, pero ¿sabes qué? Ocurre. Ocurre de manera silenciosa, de manera constante, de manera poderosa. A veces solamente basta con comenzar.

0: amate, quiérete mucho más de lo que quieres a muchas personas. Mírate al espejo y te vas a dar cuenta que tus cualidades superan, pero por un montón tus defectos. Camina, dale, habla contigo, comprueba que la mejor amiga o el mejor amigo que puedes tener, hello, eres tú. Esa persona que no te va a mentir, que no te va a traicionar. Esa persona que jamás en la vida te va a abandonar por nada del mundo. Que comparte contigo las cosas buenas, pero de la misma manera comparte contigo aquello que no es tan bueno. Quiérete, región, consiéntete, ámate. Invítate, qué sé yo, una copa de vino, un café, un té, lo que tú quieras. Cuéntate tus problemas en la soledad de tu casa. Y haz algo más que importante. Invítate a ser feliz. Y ¿sabes qué? Si tú te invitas, lo vas a hacer.
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Celina y Te Quiero Tanto, el tema de la telenovela Mi Pequeña Traviesa, que hace años y años fue un super éxito en toda la televisión de América de habla hispana. Yo soy Laura Rosado, abrimos esta última hora en Fidelity Nocturno acompañándote con la música de Ricky Martin. Aquí en Fidelity, ¿quién se va? Vuelve, regresa otra vez a nuestra vida. No siempre, pero si ponemos todo de nuestra parte, tal vez,

0: hace un par de días atrás alguien me dijo, no recuerdo quién fue, pero alguien me dijo, Laura, tú sabes que cuando alguien sabe que te ha hecho mal, que te ha hecho algún daño, que te ha hecho sufrir, esa persona te evita. ¿Y sabes qué? Me puse a pensarlo y no recuerdo quién me lo dijo, pero sea quien sea, tiene mucha razón.
1: Yo

No siempre en la vida aquellas personas que están alegres, que están contentas, que son eso mismo, que son luz en la vida de los demás, van a hacer eso, porque no siempre vamos a tener ganas de ser luz. Hay momentos en donde vamos a querer, porque es humano, vamos a querer gritar, enojarnos, llorar, mandar todo absolutamente al cuerno. Y yo creo que eso también es espiritual. La espiritualidad no es necesariamente fingir que siempre tenemos paz. La espiritualidad siempre va a ser honestos, primero que nadie, con nosotros.

nos vamos a la cama ahora y en un abrir y cerrar de ojos, ¿por qué será que cuando más sueño tenemos es cuando menos dormimos? Válgame Dios, cerramos los ojos y no hacemos más que cerrarlos y ¡up! Ya es miércoles. Y llega la mitad de la semana, el 95.7. Yo te prometo que regreso mañana, si papá Dios me lo permite, aquí a Fidelity Nocturno. Mientras tanto, tuviste un buen día, entonces ahora tengo una buena noche, tengo un buen descanso y quédate pegadito, pendiente al 95.7 Fidelity Nocturno. Yo regreso mañana miércoles con el favor de papá Dios. Dulces sueños, gente linda. Hasta mañana.

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alguien no es para ti, te va a lastimar hasta que entiendas que no es para ti. Te va a dar contra el piso hasta que tú entiendas. Mira, buenos días, bendecidos. Llegó Amón Morales, vamos a bailar, vamos a disfrutar. Hoy es un día extraordinario, un día lleno de grandes bendiciones. Hoy es el día de tu milagro, man. Hoy es el día, a que no repite conmigo, hoy es el día de mi milagro. ¿Por qué? Porque cuando tú lo dices, lo crees y lo declaras, espera algo grande para tu vida en el día de hoy. Y cuando te digo hoy, es que puede ser mañana, puede ser el año que viene, pero de que viene, viene. 5:14 en Fidelity.

bastante. Llegó el punto de depresión. Ahora te invito a que vuelvas a ser tú. Vuelve a brillar. O sea, ya tú lloraste lo que ibas a llorar. Pero seguir llorando por lo mismo. Ayer me escribió una oyente en el Fidelity WhatsApp que lleva 7-8 años que desde que el ex se fue no ha podido vivir tranquila. ¿Cómo es?

Mira, cuando tú te levantas en la mañana, lo primero que debes hacer es levantar tus manos y darle gracias a Dios por un nuevo día, por la familia, por tus hijos, por tus nietos, por tu vida, por tu salud, por tus finanzas. Fidelity. Darle la vida, darle gracias por todo. De verdad, desde que te levantas. Pues si te levantas refunfuñando, si te levantas tirando puertas. ¿Con quién estoy hablando? Mi amor, tu día no será igual. Ahora, cuando tú te levantas, Padre, gracias por la vida, gracias por mis hijos, los bendigo. Vas al cuarto de cada uno de ellos, ¿entiendes? Y haces el café cantando, disfrutando. ¡Wow! Tu día, prepárate, dame cinco. Con Amos Morales.

¿Tú sabes por qué en el reloj la aguja siempre va hacia adelante? Mira, a ver, piensa, te voy a dar tiempo para que pienses. ¿Por qué la aguja del reloj siempre va hacia adelante? ¿Sabes por qué? Porque el pasado ya no importa. O sea, ya lo que pasó a las 3 de la mañana, 2 de la mañana, es más, hasta las 5 en punto de la mañana, ya eso pasó. Ahora sí, es a las 6, hacia las 7, y estás escuchando Vamos Morales con... Yo vengo aquí a alegrar tu vida, de verdad. Es como si fuera viernes, siempre te lo digo. Es martes, pero como viernes. Como si tuvieran mahones y tenis. Mi nombre es Vamos Morales. Vamos a cantar, vamos a alegrar nuestra vida en Fidelity.

0: Quería verificar si estabas despierta. Esa es la idea. Despierta y activa. Porque yo quería entregarte lo mejor de mí. Qué lindo eso cuando tu pareja te dice, yo estoy aquí para entregarte mi tiempo. O sea, y aunque no haya tiempo, yo lo hago. Por ti, yo doy mi vida.
1: Wow.

Mira con lo de los 500 pesos. Por ustedes hay que orar, ¿sabes? Me escribe uno de tantos. Me dice, si la fantasma se llega a enterar que me entregan 500 pesos, me llama automáticamente. Es que me llama por unos 500, por 500 pesos. Te acompaño en tu radio. Mi nombre es Amos Morales, para pasarla bien. Fidelity. Si lloraste anoche por algo o por alguien, quiero que te levantes con una sonrisa. Mira para acá, sonríe. ¿Viste qué diferencia? ¿Viste tu cutis, lo lozano que se ve? ¿Tú te diste cuenta con el pelo sedoso que tú tienes? ¿Te diste cuenta lo bella que tú eres? Si nadie te lo ha dicho, Amos Morales te lo está diciendo. Tú eres una mujer sumamente elegante. Fuera el llanto. 535.

0: Fíjate, voy a hacer una mini novela, ¿qué tú crees? ¿Te gustaría? Ok. Ella dice que no va a llorar. Dice que no va a llorar, ya tomó decisión.
1: No voy a llorar.
0: Ahora la pregunta es, ¿por quién tú no vas a llorar? Y vamos a escuchar ahora lo que él va a decir. Él no, él va a dejar de llorar. Él también estaba llorando porque ambas partes se aman. Porque aunque estén en la distancia, se siguen amando. Tienen que sentarse a dialogar, sentarse a comunicarse el uno con el otro, amarse mutuamente, respetarse. Dame cinco. Son las 5:38. Mi nombre es Amos Morales.

Déjame que el tiempo lo cura todo. Repite conmigo, el tiempo lo cura todo. Déjame llorar. Tienes que dejar ir la gente que te hace daño. Tienes que dejar ir la culpa y todo lo que tú no puedes cambiar. Para ser feliz, tú tienes que sacar de tu vida todo aquello tóxico, todo aquello dañino, lo que te atrasa. Sácalo. No sé con quién estoy hablando. Te puedes comunicar conmigo y me lo cuenta. Sí, 529-2351, de verdad.

0: llena.
1: Mira, se ha llenado el Fidelity WhatsApp con la gente de los 500 pesos. Está bueno eso. Algunos para ver los nietos, otros para pagar la luz. Está bien, bien invertido. Así que si te llegan 500 pesos, sabes muy bien, hasta escribe en un papel lo que vas a hacer con los 500 pesos. Aunque no son muchos, pero algo es algo. 5:48 aquí con la voz Morales, temprano en tu radio.

0: me acaban de enviar una fotografía de un mega revoltillo. O sea, no es un revoltillito, no. Eso no cabe en la plancha. No, me lo envían, pero en foto, ¿sabes? Tráigamelo personalmente, vamos.
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0: Mira, déjame.
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0: Las cosas ocurren, mi amor. Porque acuérdense que esta tecnología. Las cosas ocurren, pero ustedes me perdonan, ¿verdad? Pues ya invito a cuadramos todo esto. Los amo.

0: ahí lo encuentras. Y de la persona que no te creías enamorar, de esa te enamora. Alguien se enamoró de alguien, de que alguien que tú decías, yo enamorarme de esa persona, tú estás mal.
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Tú sabes que la mujer es como las rosas. Y tú te preguntarás, ¿cómo es eso? Pues mira, tienen aroma de amor, pero tienen unas espinas para defenderse, mi hermano. ¡Ach! Porque hay cosas que no entran en tu vida porque las elijas, sino porque te encuentras distraído. Hay cosas que no llegan a tu vida por estar mirando por otro lado. Y entonces, como no miras lo que viene, lo que Dios te ha enviado, otra persona lo coge. Así que siempre pendiente a las cosas lindas que vienen para tu vida. 6:4 en Fidelity.

Para toda la sirena me llegó el mensaje del doctor Prieto. Doctor, saludo, le bendigo. Sabe que se le ama y se le respeta y se le admira. El mensaje del doctor Prieto. Hay mucho poder en creer que todo saldrá bien, aunque no sepas cuándo ni cómo. Pero hay mucho poder en que tú creas que todo va a quedar bien. Solamente tú tienes que creer, confiar, declarar. ¿Me estás siguiendo? Que algo va a ocurrir bueno en tu vida. No sé cuándo ni cómo, pero va a ocurrir.

Tú sabes que tras vivir y soñar, lo más importante es despertar. Y tú despertaste. Despertaste bien, estás tranquilo, tranquila. Vas a coger tapones o tal vez estés en el tapón ya. Estás con Amos Morales, ¿cómo estás? Tal vez cinco. Eso es. Si quieres cantar, tómate las Amos 500. Hacho, con esa pastillita puedes cantar hasta como el Cristian Castro. Te acompañamos, Morales, en tu radio. Fidelity. Yo te llevo.

te vean feliz. Dale demostración que se puede ser feliz cuando tú caminas en orden en la vida. Así le enseñas a los nenes a ser feliz y a escuchar Fidelity. 614 en vivo.

Ramón Morales te dice que tú tienes que amar lo que tienes antes de que la vida te enseñe a amar lo que perdiste. Comienza a amar eso que tienes en tus manos, a tu lado, que te cuida, que te protege, que te mima, que te apapacha. Ama a esa persona. ¿Con quién hablé? Ah, pues, esa es la idea. Son las 6:18. Mi nombre es Ramón Morales y ahora... Sí.

Mira cuántos están en tapones ahora mismo. Levante la mano. Muy bien, súbete el volumen del radio. Porque Amos Morales te quiere decir que solamente podemos aprender a amar amando. Como únicamente tú puedes aprender a amar, precisamente es amando. ¿Entiendes? Y yo quiero que tú te enamores. ¿Prefieres estar sola? No, mi amor. Dios no es el hombre para estar solo.

0: Ven acá, te voy a decir algo. Cuando una persona es fiel, eres una persona buena y tu pareja se va de tu lado, tú no la pierdes. Esa persona te pierde a ti. La persona que se va de tu lado, tú no la pierdes. La persona te pierde a ti.
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aunque se te queden mirando de carro a carro. Tú le dices, estoy escuchando Fidelity, estoy escuchando a Mon Morales. Mira, pregunta, ve acá, tengo una pregunta. ¿Qué perfume tú tienes puesto que huele tan rico, mi amor? ¿Qué marca es? Pero eso es una marca, es nueva la marca. ¡Qué rico huele! Wow, cuando tú pases por el pasillo de la compañía o te vas en el centro comercial, la gente se te queda mirando porque dice, wow, qué perfume, qué rico huele.

0: quién se lo dedica?
1: Haces falta.
0: ¿A quién?
1: Mucha falta.
0: Pues mira, un consejo de amor, ve acá.
1: No
0: que no te haga falta lo que te hace sufrir. Te voy a repetir en español con letras grandes. Que no te haga falta lo que te hace daño, lo que te hace sufrir, lo que no te hace bien. Mira, para, dame cinco. Mi amor, mira que mucho yo te amo, que mucho te protejo, que no te haga falta lo que te hace sufrir. Porque bastante que te ha pasado en los años que tienes, bastante que tú has aprendido. Y ahora que tienes la edad que tienes, ¿entiendes? Tú has conocido, te has caído, te has pelado las rodillas, pero has aprendido. A la edad que tienes ahora, no hay nada ni nadie que venga a robarte el sentimiento, que venga a borrarte la sonrisa bella que tú tienes. Porque tú tienes capacidad. Escucha.

0: señora.
1: Mira, la vida comienza a los 40. ¿Cuánto es? ¿Qué edad tú tienes? ¿Cuánto? Pues te ves mucho más joven. La vida comienza a los 40. Lo demás es práctica. Es más, a los 18 estaba bien buena, ¿verdad? A los 40 está requete buena. Digo, amigo, a los 40 estoy más buena, o sea, requete buena. Y la persona que te fue infiel, lamentablemente, tiene que pagar consecuencia. Siempre te he dicho que nadie se va del restaurante sin pagar. Y si se va como quiera, lo van a coger. Y va a pagar más caro. 6:45 con Amos Morales.

en la mano las personas que le han sido infiel. Tienes que orar mucho porque te van a volver a llamar. La persona que te fue infiel te va a volver a llamar. Porque se va a arrepentir, va a saber lo que perdió, el valor que tú tienes, y te va a volver a llamar. ¿Qué tú vas a hacer? 640.

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11: Póngase de pie, me indican que hay tapón desde Cagua para acá. Hay un accidente, Luis. No, pero hay tapón. Hay un taponcito. Y ustedes van con Amón Morales ahí. Yo estoy sentadito a lo tuyo. Dame cinco. Esto es.

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Ramón Morales, vamos a cantar, sube el volumen al radio, sube un poquito más. Es que te vas a escalillar. Sí, no. Y bájate a gritar del carro para que grites de verdad. 7-4, te acompañamos Morales en vivo. Esta es Fidelity.

sabes que mucha gente llega al trabajo y no se dan cuenta. Si me comentan, miramos, como voy cantando y voy tan entretenido y entretenida, a mí ni el peaje me di cuenta cuando lo paso. Cuando llego al trabajo, digo, mira, ya llegué. Y es el entretenimiento que llevamos Morales a través de... Y esa es la idea, desde que te levantas, comienzas tu mañana, haces los quehaceres que tienes que hacer, te montas en el carro, si hay que echarle gasolina, tienes que orar primero. Sí, tienes que orar primero antes de echar gasolina. Porque si echas gasolina como yo ayer, que a uno de los carros le eché gasolina, que se llenaba con 30, se llenó con 50. Yo no oré en ese momento, solamente le eché gasolina y confié. Las 7:09, cobramos en Fidelity.

Mira, ¿cuántos tienen pareja que es fría? Levanté la mano. Era para allá, como está la mano levantada. Mira, son personas que tú tienes pareja, pero te sientes solo o sola. O sea, no es esa persona que llega a tu casa o que te ve y se emociona al verte, o dialogan un rato en el sofá y conversan y se ríen. Nada. ¿Sabes qué? Fría, fría. Una persona fría, fría. No voy a decir sexo, porque puede ser tanto ella como él, ¿entiendes? Y son... Ay, tan lindo que uno, ¿verdad? Salir a bailar y darle un pasito así en el party, darle la vuelta a ella y tirártela encima así y te peina. ¡Ah, una chulería! 714, mi nombre es Samuel Morales.

0: Tiene que subirla. Por lo menos un par de pesitos ahí en la cuenta de ahorro viene bien. Que no se encuentre en...
1: cero.
0: No. Fidelity. Son las 7:18. Escuche este tema.

aunque tú no veas ningún cambio en tu vida, tú debes seguir teniendo fe. Tienes que seguir creyendo porque va a llegar. Aunque no veas el cambio inmediato, lo que tú estás pidiendo, por lo que tú estás orando, va a llegar. No pierdas la fe. 722.

0: engañarte.
1: Fíjate, hay personas que son fieles en la vida. Tú puedes confiar lo que sea, Mon Morales. Yo confío en esa persona. Yo creo en esa persona, de verdad. Y la puedo enviar con la tarjeta de crédito para Plaza América y mira, no gasta mucho.
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los días malos ni los días tristes son para siempre. Si todavía estás enamorada, una llamada telefónica. Pierde el miedo. Llámale y déjale saber

tienes que sonreírle a quien llora, ignorar a quien te critica y ser feliz a quien te ama. Si tú sigues esas órdenes que Amos Morales te está dando, tu vida va a ser otra. Vas a ser feliz, vas a sonreír, vas a estar en salud y tus finanzas van a mejorar. 737 en Fidelity.

Mira, escríbele a alguien algo, ve acá. Escríbelo. Agárrate fuerte de mi mano porque yo nunca te la voy a soltar. ¿A quién tú le dirías eso? Soy una persona enamorada, de verdad. Agárrate fuerte de mi mano. Porque yo nunca te la voy a soltar, ¿entiendes? Este playlist que traigo ahora, una tras otra, te va a enamorar, te va a llevar al trabajo, te va a llevar a la cita médica, vas a coger el tapón desde Arecibo hasta San Juan. Hora y media me dijeron ahora mismo, ¿eh? El tapón está tan fuerte, pero está con Fidelity y va relajado.

suceden cosas en la vida del ser humano que duele, pero es para que cambiemos, porque ya es hora de madurar y decir, no, no voy a seguir sufriendo y llorando, no, no. Yo voy a bailar bachata, yo voy a bailar, no, yo voy a bailar bachata. ¿Cuántos vienen por la Chayanne? Por la 30. Valdoriotti, Espresso 22. Ah, están con Chayanne, están con Fidelity. Mi nombre es Samos Morales y ahora...

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¡Qué clase miércoles, papá! ¡Qué clase de día! Acuérdate que la felicidad está en ti. Desarróllala, comparte, alégrate, canta.

Cuando tú caminas en paz, porque eso significa que Dios está en control de tu vida. Cuando tú caminas sonriente y en paz, significa que Dios está trabajando contigo. 7, 5, 5.

0: estos oyentes míos merecen que yo ore por ellos. Pues. Eso es lo que me preguntan. Que yo pregunte que quién guarda fotos del fantasma. Si alguno de ustedes dentro del celular, todavía después de tantos años, tiene fotos de esa persona. Tú quieres olvidar, pero todavía tienes las fotos de la persona en el celular. O tal vez en una gaveta.
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todo lo que tú has perdido. Te voy a repetir que Dios restaura todo lo que tú has perdido. Lo que tú has perdido se va a multiplicar 100 veces mejor. Lo que va a llegar a tu vida, porque tienes un nuevo amor.

Mira, tener a Dios en tu barca no significa que no habrá tormentas. Tener a Dios en tu barca no significa que tú no tendrás problemas. Pero déjame decirte que nunca se hundirá. Ningún problema podrá borrarte esa bella sonrisa que tú tienes. El tiempo podrá quitarte tu juventud, pero el encanto que tú tienes, la sonrisa tan bella, tan elegante, tan genuina que tú tienes, eso jamás se podrá borrar de tu vida. ¿Con quién hablé? Dame 5. Esa es la idea. 8:08 en Fidelity con Ramón Morales.

el amor. Tú sabes que hay personas que hacen tu vida bonita. ¿Tú tienes alguna compañera de trabajo o compañero de trabajo que hace de tu vida algo agradable? ¿Tú sabes que está la persona que le gusta el bochinchi, el chisme? Pero hay algunos que te hacen la vida bonita. ¿Entiende? Que cuando comparten, son personas, tienen buenos temas de conversación. Y esa gente vale la pena compartir con ellas.

Mira, tú entregas demasiado de mucho amor para tanta ausencia. A ti ni te llama, man. Es más, tú tienes gente que es insoportable. Hay personas que tú tratas de ganártela con amor, con ternura, con palabras. Te bendice y todavía siguen siendo insoportables en tu trabajo, hasta en la misma familia. Tú dices, mira, por ti qué orar, de verdad. Las 8:16, te acompañamos Morales y ahora...

Mira cuántos tienen vecinos insoportables. Levante la mano. Que no puedes parar el carro ni un poquito así cerquita del estacionamiento de ellos. No, de verdad, mano. Hay vecinos que son, de verdad, hay que orar por ellos. Hay vecinos de verdad que son súper agradables. La familia más cerca que tú tienes es el vecino. Pero hay algunos, mi hermano, que es increíble. Las 8:20.

sabes, tú conoces a alguien que se pasa quejándose. ¿Cómo se llama? Pues dile que la queja lo que hace es que arruina su vida. No solamente arruina su vida, la traza. Hay que dar gracias hasta por aquello que no ha llegado. Pero quejarte, mira para acá. Pregunta de Amos Morales. Con quejarte, tú sacas algo. No, Amos, pues entonces, ¿para qué rayo te queja? ¿Entiendes? Porque te atrasas. Te cancela las bendiciones. 8:25 y ahora. ¿Quién eres?

0: Anda, tírate un par de pasitos ahí. Y suelta el blower, suelta el blower. Y tú salte de la caja, ¿estás cobrando? Salte de la caja en el supermercado. Y en la farmacia todos los...
1: Puerto Rico.
0: Mira, ve acá. Todos los médicos ahí atrás y los licenciados. Y las licenciadas, salgan de ahí. Lo que te quiero es bailando con Fidelity. Me encanta pasarla bien contigo. Te acompañamos, Morales. En vivo esta es.
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0: ¿En alguna ocasión alguien te ha dedicado una canción?
1: Contigo, amor.
0: No, es que vengo a formularte una pregunta para que me la contestes en el Fidelity WhatsApp. Alguien te dedicó una canción y cada vez que te acuerdas es como si viera a la persona. ¿Qué canción es? Me la puedes escribir en el Fidelity WhatsApp. Vamos, me dedicaron una canción hace mucho tiempo, que estaba enamorado o enamorada, y cada vez que escucho la canción por Fidelity es como si viera a la persona. Todavía donde fuego hubo, cenizas quedan. Te acompañamos, Morales. Qué clase de mañana, ¿verdad? O sea, aquí no se habla tontería, ni se habla un ejemplo de noticias. No, aquí se alegra la vida. Aquí se piensa en ti. Y te dedico lo mejor. Amos Morales, piensa en ti. Cada vez que yo abro este micrófono es para ti. Es para que te bendiga. Es para que te levantes. ¿Entiendes? Porque pienso en ti. Es lo mejor para ti. Escucha.

0: decir algo y quiero que lo escribas. Cuando pienso que todo está perdido, mira para acá que contigo estoy hablando, viene Dios y me dice: no te rindas porque yo estoy contigo y nunca te voy a dejar solo. Escribe todo eso. Escríbelo en la computadora, en la palma de tu mano, en la nevera.
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0: Déjame decirte que las cicatrices te enseñan, pero las caricias también te enseñan. 844 con Amos Morales. 844-898-5847.

Mira, pregunta cómo es el tanque de gasolina de tu carro, este Lourdes. El tanque de la gasolina, ¿cómo está? ¿Está lleno? Mira, y ya abre la boca. O sea que hay que echarle. Mira, ayer yo le eché el carro, uno de los carros míos, con $30 se llenaba. Ayer le eché 50 y se quedó mirando para el lado. Ayer le eché 50 y tuve que sacar el pitoque del tanque, ¿no? Porque digo, ven acá, pero si se llenó. O sea que no se llenó el tanque con $50.

0: Mira, el amor no envejece con los años, porque cuando se ama, se conserva joven uno. Cuando tú amas, tú te conservas joven. Y no solamente joven, te conservas bella y tierna.
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2: Póngase de pie con alegría, con energía, con Amos Morales. ¡Qué clase mitad de semana, mi hermano! No hay ninguna como este. Hoy es el mejor día de tu vida y todo esto comienza

0: Mira, hay momentos donde tocar fondo es necesario. Tocar fondo es necesario porque aprendemos a no cometer los mismos errores. Hay que iniciar un viaje de transformación a tu verdadero tú. Tú tienes que de vez en cuando tocar fondo y uno aprende.
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0: acá está. Ahora viene. Pa, pa, pa. A ustedes lo que les gusta de la poca vergüenza. Te acompañamos, Morales, en Fidelity. ¿Tú sabes que Dios tiene un presente lleno de bendiciones para ti? ¿Cuántos lo creen? Levanten la mano. Si estás pasando por momentos difíciles, te tengo noticias. Dios tiene un presente lleno de bendiciones para ti. ¿Cuántos lo quieren? Las 9:06 con Amos Morales.
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0: Mira cuántos completaron la sopa de letras de Fidelity en Facebook. Pero sobre todas. ¿Cuántos encontraron el nombre de Amoja en la sopa de letras? Mira, qué bueno. Tú sabes que cuando tú amas la soledad es dura. Sí, es dura, pero jamás te traiciona. Ama a tu soledad. Escríbelo. Ama a tu soledad. Es dura, pero nunca te traiciona. Fidelity. Tú puedes estar solo, pero la soledad no te traiciona. Lo que te traiciona es tu pensamiento, tu mente.
1: Perdona si pregunto por cómo te encuentras, pero me han comentado que te han visto sola, llorando por las calles en altas horas. 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

Mira, no permita que la gente enojada con su vida se robe la paz. ¿Tienes algún compañero de trabajo que le apesta la vida? Salte del lado. Salte del lado porque te roba la paz. Y escucha lo que te traigo ahora. Es que quiero que inhales y exhales. Porque ahora tú estás enamorada o enamorado. Y esto es un tema que es probable que te lo hayan dedicado en algún momento. O hayas estado en alguna fiesta donde lo colocaron. Y ahora Fidelity con Ramón Morales te lo trae. Y tú lo vas a cantar. Apaguen los blowers, todo lo que haga ruido, por favor. Que ella quiere escucharlo y ella se va a transportar y se va a imaginar a una persona.

dónde te llevé? ¿Dónde Amos Morales te llevó con esa canción? No, no, hermano, me lo puedes escribir en el Fidelity WhatsApp. Amos, me llevaste a tal fecha, a tal momento, a tal acontecimiento. Un encuentro lindísimo que tuve. Wow, nos tomamos de la mano. Y de ahí enfrente viene el intercambio de miradas. Mira aquella como hace. Entonces estás completamente enamorado. Mira lo que, mira con lo que vengo. Termino con Luis Miguel y sigo con Chayanne. ¿Cómo te cae? La favorita de siempre aquí en Fidelity 918.

Fidelity WhatsApp o en un WhatsApp. Recuérdame como la persona que algún día te hizo feliz. ¿A quién tú le escribías? Recuérdame como la persona que un día te hizo feliz. Como que se me fue la mano, ¿verdad? ¿Bajo dos o tres rayitas o sigo por ahí para arriba? ¿Sigo? Ok.

sabes que a veces los milagros son los buenos, las buenas personas que tú te encuentras en el camino. Es un milagro. Tú encontraste una persona súper chévere, súper agradable. ¡Wow! Que te invita a tomarte un refresco con un sándwich de jamón, queso y huevo. ¿Qué tú crees? No solamente es por el sándwich, es porque de verdad el compartir. Ese compartir tan bonito que a Dios le encanta. Ver a sus hijos unos con los otros. 925 con Amos Morales en Fidelity.

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Mira, antes de irme quiero decirte algo porque te amo. Nunca te sientas menos. Porque alguien se haya ido de tu vida no significa que la vida se termina y que tú no vas a ningún lado. Nunca te sientas menos. Lo primero que tienes que hacer es comenzar a borrar las fotos y los recuerdos que tienes ahí. Todos los videos que tienes en el teléfono, bórralos.

Sabes que estos likes de Motívate con Amos es para levantarte el espíritu, para recargarte las pilas. Entran de cientos y cientos de personas. Es más, hay personas que se levantan a la 1 de la mañana a esperar que lleguen las 4:45, fuera de broma. Personas que me escriben de Alaska, de Brasil, de Venezuela y obviamente de todo Puerto Rico. Pero mañana a las 4:45 te espero en Motívate con Amos, con el mensaje de mañana. Un mensaje de poder que te da energía para levantarte y echar hacia adelante. 9:44, por ahí viene Vitín mientras tanto.

la canción que los karaoke, esto no falla. No, no, esto como lo... Como lo de Juan Gabriel. Juan Gabriel siempre en las karaoke, la gente se quiere calillar y lo primero que piden es querida. Esto es como volver. Que tú vas a un karaoke y lo primero que te piden es volver. Pero Juan Gabriel nunca falla en los karaoke. Fidelity. Te acompañamos, Morales, por ahí. Te dejo a Vitín para que continúen disfrutando de tus favoritas de siempre. Y los espero mañana en el live a las 4:45. ¿Cuántos están conmigo? Dame 5. Te espero mañana.

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Estas son las 10 de las 10. 10 de tus canciones favoritas corridas sin interrupciones por Fidelity 95.7 con tus favoritas de siempre.

Miércoles, ombliguito de semana. Ya como que falta menos para el fin de semana, ¿no? Soy Vitín en Fidelity 95.7 con 10 canciones corridas sin interrupciones en tu radio. Es que yo...

0: Las 10:12 en tu miércoles, ombliguito de semana 20 de mayo 2026. Hay veces que lo que hace falta es desaparecer y reaparecer cuando estás estable. Y así todo el mundo deja de hacer preguntas.
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para hoy miércoles, ombliguito de semana. Se esperan condiciones ventosas, riesgo de calor y uno que otro aguacero para este ombliguito de semana. Soy Vitín en Fidelity, tierra mía, Cani García. Llevo tanto

Bueno, me dicen que la página de Suri no está funcionando bien. Entiendo que es que mucha gente está entrando para ver cuánto es que le va a tocar de ese cheque de alivio contributivo. Soy Beating en Fidelity 95.7. Venga, Ernita Nazario. Era yo.

0: Mira, ven acá, ¿por qué será que cuando llega tu parte favorita del día, que es dormir, no puedes dormir?
1: Oh. ¡Dale, niña!
0: Y tratando de buscar sueño en las redes sociales, pues caramba. Terminas acostándote tarde y después hoy miércoles está, ya tú

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Las 11 de la mañana, las 11:03 en compañía de Beating en Fidelity 95.7, 101.9, 105.5. Estos calores. Y eso que todavía técnicamente no estamos en verano. Vivir sin aire tiene que ser un poco complicado. Te lo digo por experiencia. A veces tengo 3 abanicos encima. Y también uno para cada mascota. Así no se puede. Vivir sin aire, mana, sonando para ti en Fidelity. Miércoles.

0: Cuando te das cuenta que la oficina completa está colgando en tus manos y tu consueño. Miércoles, ombliguito de semana en compañía de Witting en Fidelity, las 11:10 en tu radio.
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0: Las 11:20 en Fidelity 95.7 en compañía de Witín hasta las 3 de la tarde.
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Son tus favoritas de siempre en compañía de Oitín en Fidelity 95.7. Y a veces inevitable como que no hacer caras cuando el molestoso de la oficina hace preguntas que no debe.

0: ¿Cuándo exactamente? Cuéntame.
1: Cuando te vi.
0: Miércoles, ombliguito de semana, en compañía de V-Team. Síguenos en las redes sociales como Fidelity PR.

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12 del mediodía. Buen provecho. Es el Retro Lunch en compañía de Vitín de Corozal Morovis para el mundo a través del 95.7 metro, 101.9 sur, 105.5 área oeste y también FidelityPR.com. Sonando tus canciones favoritas de siempre, corriditas. Es la favorita de todos los boricuas, de todos los puertorriqueños y todos los que nos visitan. Es el Retro Lunch Azul Cristian.

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95.7 Fidelity, las 12:13. Buen provecho en el Retro Lunch. Tú sabes que hay gente que siempre alega que te conoce, cuando realmente la persona que tú menos te espera es la que más atención te pone.

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Son tus favoritas de siempre, retro en el Retro Lunch. Yo soy Vitín, buen provecho en tu miércoles ombliguito de semana. Nadie te lo va a decir, pero las personas que tengan el desactivado, el visto, la última vez en WhatsApp, vivimos felices.

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Reportándose tempranito a la 1 de la tarde para felicitar a la directora Laura Román Rodríguez de la Escuela Pedro Carlos Timothy Anexo. Mira que hoy es el día del director, así que muchas felicidades para ella. Se reportan a nuestro Fidelity WhatsApp 787-529-2351 para felicitarla. Yo soy Witting, hasta las 3 de la tarde. Aquí está Luis Fonsi. ¿Qué?

Yo soy Vitín en Fidelity 95.7. Yo tu corro porque son las 1:12 y a las 2 de la tarde van a darle mantenimiento a la máquina de café. Así que yo tú me saco para ahora y para después por si las moscas. Jesse Joy en Fidelity 95.7.

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¿No te entra este pensamiento intruso cuando te bañas, que ya ni tiempo te da de hacerte peinados con el champú? Esto no es vivir. Hombre, no. Hay que buscar tiempo para perder. Soy Vitín en Fidelity 95.7 con tus canciones favoritas de siempre. La secta sonando para ti, Pecar por ti, una 33.

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2 de la tarde, 2:04, en compañía de Vitín. Entra a nuestras redes sociales, Fidelity PR, Instagram, Facebook, y tira el screenshot y completa la sopa de letras que hicimos. Y envíala a nuestro Fidelity WhatsApp, 787-529-2351. Quiero ver si lo terminas.

Yo todavía no entiendo. 2026. Tanta tecnología y todo eso. Y todavía hacen reuniones en el trabajo para cosas que se pueden discutir en un mensaje de texto, un email, una conversación de pasillo relax o un post-it. Yo todavía no entiendo las reuniones de 4 horas para eso.

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95.7 Fidelity, compañía de Bitín. Si alguien te pregunta en el día de hoy, ¿para quién fue la publicación esa de esta mañana? Contéstale que fue para esa misma persona, para ver cuál es su reacción. El perfume.

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Sonando dobles de Shakira en este Fidelity Star Set. Las 2:40 en tu miércoles, ombliguito de semana. Mañana jueves de Star Sets. Desde las 10 de la mañana hasta las 7 de la noche, sonando dos canciones corridas de tus artistas favoritos en Fidelity 95.7. Te voy dejando con Nelson Bermejo de 3 a 7 en tu miércoles, ombliguito de semana, para que te acompañe camino a casa en el tapón del día. Nos escuchamos mañana. Gracias por tu sintonía siempre. 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

Y si la ves, dile que Hacienda comenzó a pagar hoy la primera rondita del esperado cheque de alivio contributivo. Ya verificaste tu cuenta online. Buenas tardes, Puerto Rico. Es miércoles, mitad de semana. Y Nelson Bermejo te acompaña toda la tarde aquí en Fidelity 95.7 con todas tus canciones favoritas de siempre. Arriba ese ánimo, que aún tenemos oportunidad de hacer muchas cosas. Las tres.

Yo no sabía, pero hoy es el día del director escolar y quiero felicitar a Francisca Nevares, directora de la Escuela Carmen Gómez Tejera en Bayamón, en sintonía de Fidelity 95.7 junto a sus compañeros y compañeras de trabajo. Las 3:11, riesgo moderado de corrientes marinas para la mayoría de las playas en la isla hoy. Son posibles corrientes marinas que amenacen la vida, así que prevenidos. Gilbertito Santa Rosa, soy Nelson Bermejo con tus favoritas de siempre en Fidelity 95.7. Los días.

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1: Accidente en la 177, Guaynabo, en dirección a Bayamón, suavecito por ahí. Accidente en la 1, en dirección a Ponce, por Mercedita. Bastante tránsito en ambas direcciones, de Expreso Las Américas, en la Valdoriotti de Castro también, en Expreso de Diego, entre Toa Baja y Dorado, 65 de Infantería hacia Carolina, y en la 1 hacia Cagua, suavecito por ahí.
2: Sí,

parece que hay unos trabajos en la carretera número 2 por allí frente a la finca El Girasol. Entre, bueno, eso es Guánica. Voy a decir entre Guánica y Sabana Grande, pero es más Guánica. Y hay bastante tránsito por esa zona, así que mucho cuidadito por ahí. Son las 3:42. Los restaurantes en Puerto Rico están buscando que se elimine el IBU de los alimentos preparados en estos establecimientos. Eso sería, yo creo, tremendo alivio. Ay, ojalá. Miércoles en la tarde, repleto de toda la música que te encanta. Escucha Fidelity 95.7. Soy Nelson Bermejo. Aquí está Luis Enrique con otra de tus favoritas de siempre.

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¡Uepa! Pasándola bien en tu miércoles por la tarde con Fidel y en tu radio, las 4:07, entérate. El secretario de Educación, Eliezer Ramos, reveló hoy que hay escuelas en Puerto Rico con 3, 4, 5 estudiantes por salón y no se descarta implementar la modalidad de multigrados. Son Andy Lucas en Fidelity. Ahora.

Ahora me reportan un accidentito frente a la entrada del Costco en la 177 en Bayamón. Hay mucho tapón por ese sector suavecito. Miércoles, terminando de trabajar y empezando a cantar feliz en tu carro con tus favoritas de siempre en Fidelity 95.7. Hola, soy Nelson Bermejo. Te presento a Cristina Aguilera.

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1: Entérate, en el Senado están evaluando leyes de seguridad para ciclistas en las carreteras luego del maltrato que sufriera el fin de semana un grupo de ciclistas en Vega Baja. Ojalá y vengan con algo bueno y contundente. Las 4:23 en Fidelis.

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Oye, qué interesante esto que acabo de leer. Son datos de un estudio que realizaron estudiantes de la Universidad del Sagrado Corazón. Algunos señalan que cada vez más adultos mayores en la isla, es decir, abuelitos, apoyan económicamente a sus nietos, aumentando sus gastos diarios y reduciendo sus ahorros o pensión de seguro social para cubrir las necesidades entonces de sus nietos en áreas como alimentos, artículos escolares, ropa, entre otras cositas. Bendito, las 4:36 en Fidelity. Otra de tus favoritas de siempre con Jarabe de Palo.

Tengo buenas noticias para jóvenes de 16 años o más que quieran conseguirse un empleito de verano y resolverse. El Departamento del Trabajo va a llevar a cabo el jueves 4 de junio, apunten ahí, jueves 4 de junio, el Expo Empleo Juvenil de 9 a 4 al ladito de Walgreens en Plaza Las Américas, donde cerca de 20 patronos van a ofrecer oportunidades de empleo, la mayoría en San Juan, para comercios que ofrecen servicios o establecimientos de venta de alimentos. Las 4:43 en Fidelity, más de tus favoritas de siempre. Soy Nelson Bermejo, estoy hasta las 7 contigo. Chayanne ahora.

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número 2 entre Guaynabo y Bayamón, más para el lado de Bayamón, tengo otro reportado en el Expreso 18, pasando Plaza Las Américas en dirección al Parque Luis Muñoz Marín. Y tengo otro reportado en la 165 por allí frente a la cárcel federal. Mucha precaución por esa zona. La 5-4 en Fidelity, WhatsApp está probando una nueva función de privacidad. Mensajes que desaparecen automáticamente después de ser leídos por la persona que se lo enviaste. ¿Te gustaría esa función? Miércoles, mitad de semana, aguanta, lo estás haciendo bien. Soy Nelson Bermejo con tus favoritas de siempre en el tapón de regreso a casa por Fidelity 95.7.

El tapón no molesta cuando vas cantando con Fidelity 95.7, tus canciones favoritas de siempre. Escúchanos online en fidelitypr.com. Soy Nelson Bermejo. A las 7 llega Laura Rosado a Fidelity.

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Escuchando a Ricky Martin en otro Fidelity Starset. Son las 5:42 en Fidelity con Nelson Bermejo. 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

el Día Mundial de las Abejas, creando conciencia en el mundo sobre la importancia de estos polinizadores, las amenazas a las que se enfrentan todos los días y el beneficio que tienen para todos en la tierra, las benditas abejas. La 6-4 en Fidelity, Ricardo Arjona.

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Estamos en plenas vacaciones, hay mucha gente viajando. Si quieres pasar más rapidito los controles de TSA del aeropuerto, vacía tus bolsillos antes de llegar al escáner, ten listas tus identificaciones, retira del equipaje de mano computadoras, portátiles, tabletas durante la inspección, excepto si tienes ya pre-check. Otras cositas que retrasan la inspección son los líquidos y artículos prohibidos dentro del equipaje de mano. Revisa todas las reglas antes de la inspección para evitar contratiempos durante el proceso, sobre todo en plena temporada de vacaciones. Que las disfrutes. Las 6:34 en Fidelity 95.7, llegando a casa.

Soy Nelson Bermejo, siempre estoy contigo de lunes a viernes de 3 a 7 p.m. en Fidelity 95.7, acompañándote, llevándote de buen humor en el tapón y tocando todas tus canciones favoritas de siempre en Fidelity 95.7.

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Nunca te limites y por encima de cualquier cosa en este mundo, por favor, nunca por nada del mundo dejes de creer en ti. Tú vales.

0: 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Abrimos la noche del miércoles en el 95.7 Fidelity Nocturno. ¿Cómo estuvo tu día? ¿Lo pasaste bien? Pues Fidelity 95.7 te garantiza que la noche la vas a pasar muchísimo mejor. Yo soy Laura Rosado y vengo repleta de energía para compartirla toda contigo aquí en Nocturno por Fidelity.
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Ahí tienes a los chicos de Maná, miércoles en la noche, aquí en el 95.7, Fidelity Nocturno, tocando tu corazón. De verdad es que la pusieron en la China, en otra constelación, con esos dos conciertazos que presentaron en Puerto Rico hace menos de un mes, y de los que te hablo mucho, el 95.7, Fidelity. Próximo, oye, hoy es miércoles, pues sabes que vamos a buscar una libretita y un pedazo de papel, o lo anotamos en el celular. No te puedo decir toda la cantidad de eventos y conciertos que se van a presentar en Puerto Rico en este próximo fin de semana, que para muchos es weekend feriado. Pero sí te traigo un chispito, una probadita de qué hacer y a dónde ir. Este próximo weekend, Día de la Recordación, celebramos el Día de la Recordación. ¿Y lo hacemos dónde? Aquí, en el 95.7 Fidelity. Es lo próximo. Ella es Paulina Rubio.

0: los seres humanos lleguen a Marte o que se descubra que hay vida, hay seres humanos en Marte, ese día yo voy a dejar de estar enamorada de ti. Ese día yo voy a dejar de amarte. Laura Rosado es mi nombre y el 95.7 te presenta qué hacer y a dónde ir en este fin de semana. Es un listado de algunas y solo algunas de las actividades, espérate. Ahora sí. Y eventos que se van a estar presentando este fin de semana aquí en Puerto Rico. Recordándote que para mucha gente este weekend es largo, celebramos el Día de la Recordación. Arrancamos con el Vieques Music Fest 2026, el evento náutico y musical más grande de toda la isla. Este se va a llevar a cabo en Sun Bay y el Malecón La Esperanza en Vieques. Y entre otros va a contar con las presentaciones de Charlie Aponte y su orquesta y La Secta. La entrada a la playa va a ser libre de costo. El Festival Casals 2026 es uno de los eventos clásicos más importantes en toda la isla. Se va a celebrar el domingo 24 de mayo a las 4 de la tarde y va a presentar el dúo de Emmanuel Graf y Theo Gheorghiu en la Sala Sinfónica Pablo Casals del Centro de Bellas Artes en Santurce. El Marine Expo and Outdoor Adventures 2026 es que es el paraíso para los fanáticos de la náutica y la aventura bajo techo. Va a tener lugar el sábado 23 de mayo en el Centro de Convenciones en Puerto Rico y, no menos importante, el Mojito Fest, para disfrutar el sábado 26 de mayo en el Parque Agroturístico de Dorado. Esto es ideal para pasar la tarde con buena música y degustaciones. En teatros y conciertos, Don Esteban con Luis Esteban Perico Ortiz y Carlos Esteban Fonseca el viernes 22 de mayo en el Monero Café Teatro y Bar en el Centro de Bellas Artes en Caguas. Y no menos importante, el Broadway Nights 2026 Hamlet, obras de teatro y musicales en la Sala Experimental Carlos Marichal del Centro de Bellas Artes con funciones viernes a las 8:30 de la noche y sábado a las 2:30 de la tarde y a las 7:30 de la noche. Son solo algunos de los eventos, conciertos y actividades que se presentan en la isla en este fin de semana.
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